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3: Las 21 horas, 10 minutos.
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0: Las 21 horas, 40 minutos.
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1: 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Simple Minds. 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
3: Te acompaño ahora con You Make Me Feel Brand New, Stylitics.

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2: Las 22 horas, 39 minutos.
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3: Las 23 horas, 10 minutos.
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Ahí tenés a Georgia Ladis.

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0: Las 23 horas, 42 minutos.
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0: Te acompañaba con Stylitix, Sin Baby Sin.
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0: Las 0 horas, 10 minutos.
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2: Las 0 horas 41 minutos.
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3: Es la 1 de la mañana, 10 minutos.
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1: Pasaba Rudy Lux, Lovers of New York, featuring Lee Ryan.
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0: Pasaba The Police, Rob Around Your Finger, Bajo Tu Dominio.
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0: Es la 1:00 a.m, 43 minutos.
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1: 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Son las 2:42 minutos. 98.9. 98.9. 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
3: Son las 3 de la mañana, 10 minutos.
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Son las 4, 10 minutos. 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
2: Son las 4. 41 minutos.
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3: Las 5 de la mañana, 10 minutos.

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Las 6 horas, 10 minutos. 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
2: Las 6 horas, 44 minutos.
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3: Las 7 horas, 10 minutos.
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2: Las 8 horas, 41 minutos.

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3: Las 9 horas, 10 minutos.
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0: Las 10 horas, 10 minutos.
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2: Las 10 horas, 43 minutos.

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3: Las 11, 10 minutos.
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2: Son las 12 horas, 41 minutos.
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3: Las 13 horas, 10 minutos.
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0: las 13 horas, 41 minutos.
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Las 14 horas, 10 minutos. 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
2: Las 14 horas, 41 minutos.
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3: Las 15 horas, 10 minutos.
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1: ¿Hola? ¿Juan? 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
2: ¿Hola? 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Bueno, que venga.

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Las 15 horas, 40 minutos. 98.9. 98.9. 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
2: Las 16 horas, 39 minutos.

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3: Las 17 horas, 11 minutos.
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2: Las 18 horas, 42 minutos.

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3: Las 19 horas, 10 minutos.
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2: Las 20 horas, 43 minutos.

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